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1: Buenas noches. El reloj marca las 12 a.m. Son las 0 horas. Repetimos, son las 0 horas. Damas y caballeros, de pie. Por mandato constitucional, escucharemos respetuosamente el himno nacional de la Fuerza Aérea de los Estados Unidos de Norteamérica.

0: Estás escuchando.
1: Esto es.
0: Escuchas.
1: Convoy.
2: 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Hey, man. 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